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1: Son las 9 de la noche, 52 minutos.
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1: Son las 10 de la noche, 51 minutos.
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2: Son las 11 de la noche. 50 minutos.
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2: Son las 12 de la noche. 53 minutos.
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2: Es la una de la madrugada. 53 minutos. 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
2: Son las 2 de la madrugada, 53 minutos. 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
2: Son las 3 de la madrugada. 52 minutos.
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2: Son las 4 de la madrugada. 52 minutos.
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2: Son las 5 de la madrugada. 53 minutos. 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
1: Son las 6 de la mañana. 53 minutos.
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1: Quienes viajan a esta hora junto a nosotros, va ahí en la sintonía de Radio Caribeña, por supuesto. 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
1: Son las 7 de la mañana, 18 minutos.
2: Es Reventón Norteño, una gentil presentación de...

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2: Son las 7 de la mañana, 52 minutos.
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4: Son las 8 de la mañana, 51 minutos.
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15: Nueve de la mañana con dos. Arrancamos. Qué rica mañana. En este día que va a ser calor. ¿Cuántas temperaturas espera hoy día, Tito? Póneme ahí el time, el tiempo, por favor. Hoy amaneciste romántico hoy día, Tito. ¿Qué te pasó, Tito? 25, 26 grados para hoy día. Ay, oye. Menos mal que ando, vine con... Sí, ando hasta con chores en el auto. Arrancamos con Saturno.
16: Porque aquí estamos.
15: Fabián Elías en La Caribeña, 9 con 2, 9 con 2. A prepararse porque hoy día hace calor.

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2: Estamos al aire, 9:06, movimos el cuerpo a estas horas de la mañana. Así, y si hacemos zumba. Señora Nelly, ya se levantó ya, señora Nelly.
3: Estamos al aire.

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1: Ya, 9:08 a.m, señoras y señores, damas y caballeros, amigas y amigos. Hoy amaneció rico el día. Hoy así como que cada vez que el día se pone más lindo, yo amanezco más prendido. Buenos días. Oye, hoy día se espera máxima de 26 grados, chiquillas, chiquillos. A los que trabajan ahí en el campo, a prepararse porque el día les va a transpirar hasta de sal de la oreja. 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Con ellos estamos arrancando ya este día. Día martes 15, hoy día está de onomástico Nuestra Señora de los Dolores. Para todas las que andan con dolores, hoy día están de onomástico. A las 9:30 habilitamos el WhatsApp. A las 9:30 habilitamos los teléfonos para que usted se ponga en contacto con nosotros desde las 9:30 en adelante. Si quiere pedir el quiebre musical, recuerde que lo puede hacer vía audio a través de La Caribeña, para que se anote el recuerdo o el romántico, los dos románticos, los dos recuerdos. Guardianes del Amor y Américo llegan a La Caribeña. Son las 9:11. Entonces,
2: ¿por

0: acompaña
1: el pinche Tatán. El pinche Tatán.
2: Pam, pam, pam. Oye, qué rica. Qué rica.

Lo vuelvo a explicar. Cuando usted pide los recuerdos, cuando pide los románticos acá a la radio en la mañana, tiene que mandarlos a pedir en audio. Ya, en audio. En audio. En audio. Ahí nosotros los programamos a las 10:30. Ahora pasadito a las 9:30 vamos a revisar ya los WhatsApp y vamos a saber si ya llegaron los quiebres musicales, ¿no?

nuestros auspiciadores ya a esta horita de la mañana. En Qué Rica Mañana. 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

0: 9 ya con 27 minutitos. A la vuelta de esta canción vamos a ir revisando, vamos a ir desmenuzando, vamos a ir revisando, mirando y escuchando los WhatsAppitos en la caribeña. 9 con 27, qué rica mañana.
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3: Ya, ahí estaba. Ayer hablé con Dios. Me dijo que te portes bien. Ah, hay que estar pegado a Diosito hoy día también, po. Ah, porque hay tanta gente mala. Ah, gente de doble chapa. Gente... Ah, que... 9 con 30. Ya, que tengas un lindo programa junto a los caribeños y caribeñas, mi pinche causita. Saluda a don Luis Saldaña, que está por ahí. Saluda a don Luis. Sandrita, que... Buen día, qué rica mañana. Saluda a la Sandrita, que está por ahí en Pichidegua, escuchando la caribeña. Vamos con guasapitos del Mati por aquí.
4: Buen día, amigo mío. Ya estamos a 15. Faltan 4 días para el 19. Para que pueda haber esa parada. ¿Cómo está tu mamita? ¿Cómo está esa guatita? ¿Todavía está a dieta o no?
3: Sí, estoy de régimen. Estoy más flaco. Estoy más delgado.
4: No le demos golosina a este hombre que está a dieta.
3: No, la señora Nelly se funde. Cocina mucho.
4: Oiga, mi guayo, ahí, Valquere, del pollo juente ese que dice... No voy a querer mucho más si quieres volver a soñar. Ese, pero no sé cómo se llama, pero búsquelo usted, usted calla.
3: ¿Cómo se llama?
4: Y José el pavo real del... Del, ¿cómo se llama? Del Puma Rodríguez, ya, lo dejo que voy manejando, cuídese.
3: ¿Esa no es de Botswana con José Alfredo Fuente? No, pues esa era tan solo un chiquillo. ¿Esa es Mati o no? A ver, para, ya, me pidieron los dos recuerdos. A ver, para, José Alfredo Fuente. Oye, búscate el nombre, hombre. Y la otra, el pavo real de... Ah. Pavo real de José Luis Rodríguez. Ah, el pavo real. Yo tenía... No voy a acordar nada mejor porque si no después me van a retar mi tía. A mi tata, ya. ¿Ah? ¿Qué pasó? Ayer hablé con Dios. Ya, el pavo real lo tengo listo, el otro no... Lo voy a tener que googlear porque no me acuerdo cómo se llama esa canción, Mati. Ya, pero la voy a googlear, ¿ya? Para tirarla para acá. Ah, chuta, algo me equivoqué aquí. Espérame. Oye, el Tito, ¿dónde está, bon? ¡Tito! ¿Para dónde fue el Tito? Ah, me deja solo aquí el Tito con la rechupalla. Tito, ¿dónde está? Ah, está ya los. Mira, a los solados anda tomando café con la zorrita. Dice, hola, buenos días, Camilo VI, lo iracundo. Yo ya tengo.
5: Hola, buenos días, Tatán. Oiga, quiero escuchar una canción de Camilo VI, cualquiera, son todas lindas de Camilo VI. Y una de los iracundos.
3: Ah.
5: Los iracundos Puerto Montt.
3: Oiga, ya los tengo listos los recuerdos para hoy día. Mira, me dicen por acá, mira con quién voy. Oh, van apretaditos los dos tontos.
6: Sí.
3: Ah, a piso va ese auto.

Ya, y... Ya, espérame, ¿no? Aquí estaba peleando aquí...

0: Ya. No, estaba revisando. Ahí está, ahí está.
1: Ya, no, estaba revisando algo.
2: Comiendo puro nepe.
1: ¿Qué? ¿Qué? Es que entre los dos, donde van los dos juntos, como que el audio se chupa entre estos dos. Por eso se escucha. Se escucha entre medio comido. ¡Aló! Hola. ¿Aló? Sí, buenos días. Hace callar los perros, polle. Bien, ¿y tú, Juanito?
3: Aquí estamos.
1: Ya, cuéntemelo, Juanito.
3: Cuéntame tú, sácame un temita.
1: Ya, ¿qué temita, oiga?
3: Grupo Junior.
1: ¿América Junior?
3: ¿América Junior, sí?
1: Ya.
3: Una que sea bien buena.
1: ¿Cómo?
3: Búscate una que sea bien buena.
1: Ya, ¿del América Junior?
3: Sí.
1: Ya, América Junior. Ya, aquí te vamos a buscarte algo, Juanito. ¿Cómo has estado?
3: Bien, gracias a Dios, aquí estamos.
1: Qué bueno. ¿La colegiala te gusta o no? ¿Ah?
3: ¿La colegiala fue una colegiala?
1: ¿La colegiala? ¿Ya?
3: Ya, sin problema.
1: Ya, pues Juanito, aquí se la vamos a estar programando, si la ya.
3: Ya, vale.
1: Se me cuida, que esté bien. Chao, chao. Buenos días, buenos días, buenos días. Chao, chao. Saludos a Juanito y el tambo que ya está presente con nosotros a esta hora de la mañana, de la mañana,
4: Hola, pues, amigo Tatán, buenos días.
1: Buenos días.
4: Me podría colocar un temita de Antonio Río y sigo siendo el maestro, por favor.
1: Buena.
4: Chao, chao, gracias.
1: Ya, sigo siendo el maestro. ¿Cuál es esa? Esa es la América Junior. América Junior. Antonio Ríos, sigo siendo el maestro. ¿A dónde está? Ay, no, a ver, no se llama nada. Sí, ese tema, sigo siendo el maestro. A ver, tírame el audio de nuevo de...
4: Hola, pues, amigo Tatán, buenos días. Oiga, amigo, ¿me podría colocar un temita de Antonio Río y sigo siendo el maestro, por favor? Chao, chao, gracias.
1: Ya, no se llama nada. Sí, sigo siendo el maestro. Maestro, a ver, el maestro. ¿Será esta o no? Mira, te voy a ponerte la puntita, oye. Esta. Esa. ¿Será eso, no, viejo? ¡Viejo! ¡Oh, yes! Dijo ya, yes, yes, ya. Esa es, esa es. El maestro se llama, viejito, ese tema. Ya, para que lo tenga ahí presente, para cuando lo pille para acá, para la radio, no, para que no se le enreen, no, que no se le roe, no se le pierdan los locutores aquí con el tema. Ya, ya tocamos al llanero de Ñuble, los guardianes de la mola, descendencia, al Jeru, ayer hablé con Dios, tengo por acá, ya pedió el pavo real, listo, ya tengo el pavo listo para... ¿Ah? No, si está listo el pavo. No, el pavo está. Oye, ¿por qué no está ahí? Ah, no, no está. No, si no está, bueno, si lo busqué. Ah, algo borré. Algo borré. Sí, apreté algo mal aquí. Ah, no, si está acá, hombre. Ahí está, ¿no? ¡Oye, pavo! ¡Pau! ¡Amaneciste, Pau, hoy día!

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3: Ya, pa' Juanito, que está por ahí en el tambo. Juanito, báilatela con la escoba.

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Vamos a irnos a canción, Antonio Ríos, el maestro. Hacemos la pausa a las 10 y ya volvemos con el horoscopito de la Caribeña, el horóscopo. Vamos a ver qué le depara el futuro para el día de hoy. 12 para las 10, 12 para las 10, 12 para las 10, 12 para las 10, 12 para las 10.

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2: Son las 9 de la mañana, 53 minutos.
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Después de este temita del grupo pesado, vamos a ir con el horóscopo a la vuelta. Sí, estoy esperando que se me conecten las radios. Ah, estoy esperando que se conecte Litueche. Estoy esperando que se conecte Cocha. Ah, después de este temita vamos con el horóscopo. 10.7. 10.7.

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1: Oye, me cambiaron la presentación. ¿Por qué no necesito una más larga, güey? Para aprovechar de tomar desayuno, digo yo. Y volver, pues, voy al baño, me lavo la cara y vuelvo. Oye, alguien que arregle alguna silla de escritorio, que esta silla está mala. Y el jefe se ha hecho el Larry, anda por ahí con el Prezi. Ya, ¿qué? Ah, está cambiado, Juan, está cambiado. Oye, en serio, ¿por qué no hicieron una representación más larga? Tito, ¿qué tenés que ver vos aquí? Vos soy cómplice de todo esto, weón. De la presentación que... ¿Ah? Oye, la silla y la conciencia limpia. Ya, vamos con el horóscopito. Señoras y señores, damas y caballeros, amigas y amigos. Vamos a ir con el horóscopo a esta hora de la mañana. ¡Qué música relajante! ¡Ya! Vamos con los 12 signos. Vamos con 6 y 6 y 6. Mientras que la silla se baja. ¡Oye, viejo, las llaves! Oiga, don Floro, ¿por qué no viene a arreglar esta cagada de silla, oiga? Póngale un tornillo cruzado nomás. Ya que la otra silla se la hallaron. Ya, tírate los signos mejor.
0: Aries.
1: Vamos con Aries. Atención, Aries. Del 21 de marzo al 20 de abril, Aries. En amor debe estar preparado, preparada para las cosas que le sucederán con el correr de los días. En salud, malestares en la cabeza, las jaquecas molestarán al inicio de hoy, de esta jornada. En dinero debe fluir su energía y creatividad en el trabajo.

0: para mejorar su digestión, Tauro. En dinero, el reconocimiento laboral va a depender del empeño que usted le ponga. ¿Sí? Color celeste número 22 para Tauro. Géminis. Del 21 de mayo al 21 de junio. En amor, lo único que su pareja está pidiendo es su amor. No se lo niegue solo por el temor que usted tiene. En salud, cuidado con la ingesta de alcohol. La celebración en unos días más. Tengan cuidado con la celebración en estos días que se vienen del 18. Del zapateo. De la cueca, de la empanada, de la chicha, de la chilenidad.
1: ¿Sí?
0: ¡Guacha, chamura! ¡En dinero! ¡Ah, se me cambió! Mírame, ¿a dónde estaba? No, pues estoy en Géminis, Tito, déjamelo ahí nomás. ¡En dinero, Géminis! Cuidado con las malas influencias en los negocios. Color violeta, número 10 para Géminis.
2: Cáncer
0: del 22 de junio al 22 de julio. En amor, su vida se transformará en un caos si es que no decide enmendar el camino. En salud, la recuperación viene de a poco. No se aflija por esos achaques. En dinero, debe ser más paciente para ver frutos de los movimientos que usted ha hecho. En color amarillo para hoy, número 7 para Cáncer. ¡Atención, Leo! ¡Te lo leo!
2: Leo.
0: Leo, del 23 de julio al 22 de agosto, en amor. No vea las cosas desde un punto de vista negativo en el amor. Solo son momentos que pasan en la vida. En salud, necesita arreglar su espíritu con un buen sentido del humor. Ah, tengo que arreglar mi espíritu.
1: ¿Sí?
0: Ah, ¿cómo arreglo mi espíritu? En dinero, algo sorpresivo se presentará, así ayudarle a salir un poco de las complicaciones. Color marrón número 6 para Leo. Virgo. Del 23 de agosto al 22 de septiembre, en amor. No contraiga la opinión de los demás sin escuchar detenidamente lo que piensan. En salud, esas molestias bronquiales deben ser tratadas con prontitud. Haga gárgaras. En dinero, si muestra algo más de iniciativa, verá cómo laboralmente le irá mejor. Color naranjo número 5 para Virgo.
1: ¿Sí?
0: Estamos en el horóscopo musical de la caribeña. La vueltecita, ya venimos con los próximos 6 signos. 10 de la mañana con 18. Aquí llega el Benja Duarte y su padre, Leonidas. Esto se llama Dormir Cansado aquí en la caribeña de Chile.

0: ya. 10 de la mañana con 21 minutitos. Seguimos con los próximos 6 signos del horóscopo. Ya viene Libra, Escorpión, Sagitario, Capricornio, Acuario y Piscis. Piscis, atención los libranos. A librarse. Ah, hoy día líbrense. Atención, porque vamos con Libra a esta hora de la mañana, 10:22. Ya viene el quiebre musical. Ya está lista Botswana con José Alfredo Fuentes. Era tan solo un chiquillo. Y José Luis Rodríguez, el pavo real, palmati, que le gusta el pavo. Todavía quedan secuelas del resfrío. Todavía quedan algunos super pollo por ahí dando vuelta. Vamos con Libra.
1: Libra, Libra,
0: Libra. Soy pesado. ¿Para qué me dices cuestiones que yo después digo por la radio? Ya, tírame Libra, hombre. No seáis porfiado, carechilla.
1: Libra, Libra,
0: Libra. Libra, del 23 de septiembre al 22 de octubre en amor. Antes de ponerse a buscar la felicidad, debes sanar tu alma y así recibirás la mejor manera el amor. En salud, sin grandes novedades por este día en cuanto a tu salud. Cuídate de las rodillas. Ah. El dinero es un buen día para inicios de nuevos propósitos laborales. Color café número 29 para Libra.
2: ¿Sí?
0: ¡Ay, Libra!
1: ¡Escorpio! ¡Escorpio!
0: ¡Escorpión! Del 23 de octubre al 22 de noviembre en amor. Acuérdese, acérquese bien, digo, a esa persona con humildad y verá que las cosas resultarán bastante bien. En salud, equilibre bien las energías de su cuerpo para que éste funcione al 100%. En dinero, no confíe demasiado en las personas a la hora de hacer negocios. Color morado número 8 para Escorpión.
1: Sagitario, Sagitario.
0: Sagitario, del 23 de noviembre al 20 de diciembre en amor. El amor también implica darle libertad a la pareja en determinados momentos. Debes tratar de ponerte en su lugar. En salud, aléjate de los vicios. ¡Alá, alá, alá!
2: ¿Sí?
0: En dinero, malos entendidos y disgustos terminarán por afectar su motivación en el trabajo. Color lila, Sagitario número 9 para hoy. Atención, Capricornio.
1: Capricornio, Capricornio.
0: Del 21 de diciembre al 20 de enero en amor. No te amargues por los malos entendidos con tus amistades. Serán superados, Capricornio. En salud, mucho cuidado con los golpes en las articulaciones. En dinero, debe distribuir bien los ahorros. No los malgaste ni se endeude por el momento, Capricornio. Número rojo, color rojo, número 1 para Capricornio. Acuario.
1: Acuario, Acuario.
0: Del 21 de enero al 19 de febrero en amor. El amor nuevamente golpeará la puerta de su corazón. Por lo tanto, deberá decidir qué hacer cuando le golpeen la puerta. En salud, malestares debido a posibles cálculos renales. ¡Ojo ahí! En salud, Acuario. En dinero, no se asocia a personas que no le den ni un 100% de su confianza. Color verde número 20 para Acuario.
1: ¡Piscis! ¡Piscis!
0: ¡Piscis! ¡Atención, Piscis! Del 20 de febrero al 20 de marzo, Piscis. En amor, entregue su amor sin ningún tipo de restricción. Así también recibirlo de la misma manera. En salud, no haga mucha fuerza. Le podría afectar su espalda. En dinero, trate de evitar problemas personales en su trabajo, ya que puede generar problemas mayores. Color marengo número 31 para Piscis. Ahí estaban los 12 signos del zodiaco. A esta hora de la mañana, el horoscopito de la caribeña. De Chile.
2: Podría hacerla de tarotista yo, Tito. ¿Cómo andaría de tarotista? Sí, vos con unas buenas bolas, unos buenos chakras.
0: Sí. Sí, tengo una pelusa, Tito, ahí mira, ahí sopla aquí, mira.
1: Y así finaliza el horóscopo caribeño. Ahora continuamos con más de ¡Qué rica mañana!

0: Son las 10 de la mañana. 28 minutos.
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3: ¡Uy, uy! Ya en el quiebre musical para hoy tenemos a Botswana con José Alfredo Fuentes. Esto se llama Era Solo Un Chiquillo. Pegadito José Luis Rodríguez, el Pavo Real. Esto va para el Matías Muñoz. 10 con 28. 10.

Ahí estaban los dos temitas pedidos por el Mati el día de hoy, José Alfredo Fuentes y el José Luis Rodríguez, el Puma, con el pavo. Con el pavo real. Ya vienen los temitas pedidos, chiquillos, ya vienen los demás temitas.

nuestros auspiciadores ya a esta horita de la mañana. 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

Ay, perdón, perdón. Oye, lo nuevo de Potencia y la banda tropical de Vallenar se llama Quiéreme. Lo nuevo de la banda tropical y el grupo Potencia. Lo nuevo está aquí en la caribeña y se llama Quiéreme.

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1: Oye, ahí está lo nuevo de Potencia junto a la banda tropical de Vallenar. ¡Quiéreme, quiéreme, quiéreme! Ya, está listo el tema aquí. Usted lo pide nomás aquí a la radio y nosotros se lo ponemos. Agrupación Marilyn ya viene para nuestra amiga Sandrita. Sandrita que está esperando ese tema, ¿no? La Sandrita ya tomó como 6 veces de desayuno esperando el tema. Ya viene, ya viene, ya viene. ¿Ah? Isabel por acá dice, hola Tatán, buen día. ¿Me podría tocar un temita del grupo La Nueva Luna, Hojitas Secas, para Isabel Serrano? Ya, vamos a ir programando ahí también Hojitas Secas. Hojitas Seca, La Nueva Luna, Hojita Seca, ya, aquí lo tengo también, ahí está. Saludos para don Luis Saldaña, dice, todo por la silla, fue un éxito la silla nueva, no, horrible la silla, mala. Horrible, ¿qué quieres que te diga?
2: Bueno, mi guacho, hoy le tengo un ratito de pega aquí donde trabajo yo. Están limpiando la seca y necesitan gente que sea buena para la pala, como están pegando buenos palazos por ahí. Sí, ese, el chiquillo.
1: Ya, esos son desderantes, a ver. Ponele play por ahí.
2: Playa, celda de tarotista. Aquí tenéis 2 bolas, pero no son de cristal.
1: No, las bolas del mar ya están malas, ya, bro. Yo creo que ni se ven ya, están arrugadas, se ensuciaron las bolas del tarot. Ya, Juanito, dile al Tito que la arregle, no, si el Tito anda puro con falacias nomás y que no quiere arreglar la silla.
3: Oye, canta luego Libra, po.
1: No, pues ya, señora Nelly ya se levantó ya, ¿eh? Ah, está comiendo tortilla con mí.
3: No, si me está hueando a mí por las rodillas. Si ahí soy Libra.
1: Ay, ¿qué pasó? Sí, agrupación Marilyn, Tito es la que viene con su florcita. Sí, pero tíramela para acá, por favor, ahí al ¿cómo se llama? Al Star Studio. Tírala nomás ahí. Para que. Ah, nos vamos a la pausa ya. Estamos listos, dados. Un rico café con tortilla, dice Juanito. Mira, ¿eh? La señora Nelly. ¿Qué está leyendo la señora Nelly? Se levantó lectora hoy día. Ya, ¿qué tengo acá? Espérame, que me están hablando. Espérame. ¿Quién es? ¿Cómo está? Me pone. No sé quién es. Pero... Ya, ¿quién anda por ahí? Están penando. Ya, vamos a la música. Me voy con su florcita, pausa de las 11 de la mañana. Recuerde que de las 11 en adelante puede pedir canciones, mandar saluditos.
3: Está de lectora, ¿sabes? Ahí está con la tortilla y el té, oye. Oh.
1: Señora Nelly, ¿por qué se está levantando tan temprano, oiga? Ya, me voy a la pausa y vuelvo a la Caribeña de Chile. Estamos en vivo.

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2: Son las 10 de la mañana, 53 minutos.
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0: A llamar.
1: No ve, Mimi, que ando todavía. Ah, la Vivi se enoja. Si todavía me andan penando los agrosuper, poiga. Pues,

0: ¡Qué rica mañana! Oye, la capicúa son las 11 con 11. Entonces, son las 11 con 11. Mira, mira, mira. ¿Ah? ¿Son las 11 con 11 o no?
1: Son las 11 de la mañana. 11 minutos.
0: No es. Tito, apágate el aire acondicionado porque ya me está dando calor. Hoy día en la mañana, cuando me estaba duchando en la casa, antes de venirme para acá para la radio, se me cortó mi cadena. Mi cadenita de plata que tenía en mi cogote, en mi cuello. Esa cadenita me la regalaron hace muchos años. Y se cortó. Lo bueno es que no se me alcanzó a ir por el hoyo de la ducha, sí, por el desagüe. Oye, pero patalea igual que... Sí, musa.
2: Porque hay cosas que hacer, pues. ¿Qué piensa que es por él?
0: ¿De qué,
2: oiga? Hay cosas que hacer, pues. ¿Qué piensa que es por él?
0: No. Por acá.
3: Galgo.
0: Son recuerdos que quedan.
4: ¿Sí? Si no quería andar resfriado, déjate andarte revolcando por ahí en cualquier pochero, pues.
0: Esto lo aprendí de ti.
5: 11 con 11, repítelo.
0: Saludos a Isabelita, gracias Tatán, sí. Dice ahí está su cancioncita Isabelita, recuerde que nos puede llamar hasta ahorita de la mañana, recuerde también que tenemos nueva línea telefónica, el 2279-76844.
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0: Nuestra línea ya conocida por todos ustedes, la que tienen agendada, guardadita ahí en su celular.
6: 722-90-59-46. 722-90-59-46.
0: Y nuestro WhatsApp.
6: 940-58-3505.
0: 940-58-3505. Ahí está nuestra forma de comunicarse. Recuerde también saludar a la gente que nos escucha a través de la aplicación móvil, si suena Chile en Play Store. También a la gente que nos escucha a través de www.sisuena.cl. ¿Sí? Hasta ahorita de la mañana, mañana. De la mañana, de la mañana. De la mañana. Pero ¿por qué me decís cuestiones, hombre? Porque después la gente piensa que yo soy el desubicado. Ah, hoy American Sound está grabando nuevamente, temita. ¿Sí? Está remasterizando. ¿Ah?

0: acompaña
1: el pinche Tatán.
2: Oye, mire lo que les voy a contar, chiquillos, chiquillas que están por ahí sintonizando la radio. Mira, un sepulturero encontró un cadáver sentado sobre una tumba. Escuche, la impactante foto y la escalofriante hipótesis, chiquillos. Un sepulturero encontró un cadáver sentado sobre una tumba al iniciar su jornada laboral en un cementerio en Brasil. Esto es de Brasil. La imagen de la terrorífica escena fue difundida por medios locales y replicada en redes sociales. El hallazgo ocurrió en agosto en el cementerio público Morada de Verdes Colinas, en el barrio de Pedreiras. El empleado dio aviso a autoridades de inmediato y el caso está siendo investigado por la policía de ese país. Mira, aquí está la imagen. No la había revisado de imagen yo, perro. Mira, el cuerpo del hombre identificado como Vladimir Vidal fue encontrado sentado sobre la fosa donde había sido enterrado.
3: Sí.
2: Según las primeras averiguaciones, la lápida había sido violada por alguien que desenterró el cadáver, aunque se desconocen los motivos que lo impulsaron a hacerlo. La dirección del municipio informó a través de un comunicado que tomó conocimiento de lo ocurrido tras el llamado del sepulturero y en este mismo momento llamó a la policía. De acuerdo con la información publicada por el portal brasileño G1, hasta el momento no se identificó ningún sospechoso por el extraño caso en el cementerio. El hecho está contemplado en el Código Penal de Brasil, según consta el artículo 212. El trato deshonroso, indigno y indecoroso de un cadáver es considerado un delito contra el respeto a los muertos y puede ser castigado con multas y penas de que van de 1 a 3 años de prisión. Oh, le sentaron el muerto, oye. ¿En serio, güey? Pues si ahí está la noticia, pues mira, yo no la había visto, mira, ahí está el cuerpo y lo dejaron, bueno, sentado, pero como que se fue para el lado, ¿cachai? Sí, oh, uy, perro, que... Está loca la gente, weón, está loca. Oye, mira, otra cosita que tengo por acá, dice, tras plaga de duendes, vecinos de Macul revelaron inquietantes, historias sobre misterios. Sobre estos misteriosos seres. Mira, en Macul, acá en nuestro país,

0: Vecinos de Macul revelan inquietantes historias sobre misteriosos seres de la comuna. Yo vivo con un duende hace 18 años. Le puse Fermín. Ah, me vine de Santiago a Valparaíso y me siguió. Oh, antes me daba lata contarlo porque iba a quedar como loca. Pero con el paso de los años, Fermín se ha vuelto más evidente. Incluso algunos de mis amigos lo han visto, señaló en el comentario en la publicación de Instagram. Usuaria reciente recordó misterio que sacudió Chile en la década de los 90. ¿Usted cree en los duendes? Mira, que hay otro testimonio. Dice, en la casa de mis familiares en Peñalolén había un duende. Viví con ellos un tiempo. Siempre se perdían las cosas de la casa y toda la familia sabía que era el duende. Recordó otro usuario. Mira, que dice, en mi casa había un duende, pero nadie me creía hasta que una amiga fue de visita y salió corriendo de debajo de la mesa hacia el pasillo y se metió en la pieza. Oh, aquí hay otro. Yo vivía en la población Castillo, hasta los 27 años aproximado, y en Santa Rosa, paradero 41 con avenida Ombu, existe un árbol muy grande y cuando estábamos jugando a la pelota en la plaza se oscurecía, se veían figuras blancas del porte de un gato saltar de un lado a otro. Eran muchos y cuando nos acercábamos se metían entre el tronco que estaba hueco. Aún el árbol existe, aún los vecinos ven esas entidades jugar en la noche. Ah, mira que hay otro, dice, tenía un ex de Macul que tenía caleta de historia de duendes. Cuando se juntaban hablaban de todo en un rato y hablaban de eso, que su abuela opinaba de su anécdota, así yo creí que era real, recordó en otro comentario. Oye, ¿ustedes creen en los duendes o no? ¿Creen que los duendes existen? Yo tenía una prima, bueno, tengo una prima que ella siempre dijo que tenía un duende en la casa, que siempre la veía un duende en la casa. Ah, que siempre la iba a ver. Y después del terremoto creo que esa casa se botó e hicieron otra, pero no sé si el duende habrá seguido ahí con ellos. Hola.
1: Hola, doctor Dan, ¿cómo estás?
0: Bien, bien, Moisés, ¿y tú?
1: Bien, gracias a Dios.
0: Cuéntamelo, oye.
1: Un saludo a todas las personas que están por acá cosechando. Vende raga, cilantro, pastos días.
0: ¿A dónde está ahí?
2: Sí.
1: Estoy para acá, para el lado de Peliquín, para el interior.
0: Ah, ya. Andáis buscando verduras, frutas para allá, para esos lados.
1: Sí, oye, Tatán, voy a mandarte un video interno.
0: ¿Ya?
1: Cómo cosechan las patitas moraditas, weón.
0: Ah, buena.
1: El frío.
0: Ya.
1: Pero le traje algo para Cecilia.
0: Ya. ¿Sí? Oye, ¿con quién estáis por ahí?
2: Sí.
1: Estoy con el más famoso de San Vicente, con Conchita Jao.
0: Conchita Jao, ¿ya?
1: Sí, para acá lo saqué a pasear.
0: Ya.
3: El Sambicito, gracias, hay mucha.
0: Ah, ¿no es el Conche Tujó?
3: Ah, mi persona educada.
1: ¡El Conche Tujó, po!
0: ¡Mira el Conche Tujó!
1: ¡Ando con los grandes artistas de San Vicente!
0: Andáis acompañado.
1: Bien acompañado, bien.
0: Andáis con tremendo guardia.
1: Pero tipo, oiga, Tatán.
0: Dime.
1: ¿Te puedo pasar una visita, pero piolita?
0: Ya, ¿qué pasó, oye?
1: Voy a trabajar todos los días yo.
0: ¿Ya para estos días de feriado?
1: Sí, ya. Sí, voy a trabajar todos los días para que con todo fresquito ando por acá.
0: Oye, vaya a trabajar viernes, sábado y domingo.
1: Viernes, sábado y domingo, sí.
0: Ya, bueno. Bueno, tu señora trabaja porque vos miráis nomás, bro. No.
1: Oiga, y un saludo especial a mi señora que te está escuchando, que la ha tenido un poquito dedicada de salud, Tatán.
0: Ya.
1: Pero ha estado bien hasta el momento.
0: Ya. Sí, qué bueno.
1: El jueves estuve hasta las 3 de la mañana enfrentando.
0: Chuta, oye.
1: Con mi señora, así que tirando para arriba con mi señora.
0: Ya, no queda de otra.
1: Tú la conocí muchos años, así que.
0: Dimos.
1: Oye. No le gusta quedarse en la casa, porque le gusta trabajar.
0: Oye, Moise, te digo yo, no queda de otra, hay que seguir nomás poniéndole bueno ahí.
1: Sí, justamente. Oye, saludos a tu mamá, a tu abuelita y todos por allá.
0: Oye, Moisés, espérame.
2: Hola, Tatán, ¿cómo estás, Tatán? Oye, Tatán, dile a este guatón que está aquí al lado de nosotras, dile que es descarado, se viene en la mañana para acá a buscar fruta y los mira el puro trasero este weón, maricón.
0: ¡Ah!
2: ¿Dónde está Magasaki? Este weón se pone allá a mirarlo.
0: ¡Ah! Oye, andáis mirando retaguardia ajena, hombre. Te sapearon al tiro.
1: Eso que le lleve
0: una Santa Cecilia heladita para allá. Oh. Oye, yo creo que a esta tenéis que mandarla a enderezar plátanos, Moisés.
1: Oye, Tatán, ¿ah? Por todos lados se filtran las cosas, por todos lados se filtran.
0: No hay caso, son zapas.
1: Voy a hacer las cosas 20 metros para abajo y igual se filtran la mira.
0: No, igual. Ya, oye, ¿alguna canción le podemos poner hechizo con la temporera para todas las chiquillas, Ivo?
1: Eso, para todas las chiquillas, la temporera.
0: Ya, vale, Moisés.
1: Pónele, saluda a la patrona, Tatán.
0: Vale, cuídate, está
1: bueno. Oye, Tatán, un sabicito.
0: Sí.
1: Oye, ¿ah? La persona que se toma el pescacito para la fonda, ¿eh? Deje la llave a la señora, no maneje porque hay tanto accidente que hay.
0: Ya, vale, que no sean porfiados. ¿Ah?
1: Oiga, Tatán, si no era... después de ponerla podéis colocar los hermanos Campos una cuequita, po.
0: Ya, vale, oye, y si van a tomar que tengo Uber yo, po, para que me hablen ahí.
1: También te pasa la visita tuyo, po.
0: Ya, vale.
1: Chao.
0: Ya, chao.

0: mañana.
1: Oye, esto es lo nuevo de los Pincheras del Sur. Puro sur, puro chile. Esto se llama ¿Para qué quiero un corazón? ¿Ah?

Oye, Tatán, Tatán, oye, dile al Moise, o dile a los auditores que haga lo que hizo el Moise. Si van a beber, entreguen la llave. Y si van a salir, entreguenle la señora al vecino.

nuestros auspiciadores ya a esta horita de la mañana. En qué rica mañana. 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

seguimos con temitas pedidos. Aquí llega la temporera, esto se llama... Bueno, aquí llega Hechizo con la temporera, no la temporera, no llega la temporera. 11 con 37. Después de este temita, llámeme el número que termina en 344. Ya, porque estaba leyendo los auspiciadores, no voy a sacar un llamado al tiro después de la pausa. Ya. Después de la pausa me llama. Perdón, después de la música. Después de la music usted me llama y yo le contesto. ¿Aló? ¿Ya?

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1: Qué Rica Mañana a través de la Caribeña. 11:41, ahora que me llame el número que estaba llamando en interno, po. Ah, porque no puedo contestar el teléfono yo cuando estamos al aire, chiquillo.
2: Hola, hola, Cevita, ¿cómo está? Acá escuchando el programa. Oiga, ¿sí? Cevita, ¿sí? Pregúntele a esa persona que mandó el audio recién, ¿eh?, que si iba a beber, que entregara las llaves, y si no, que le dejara a la vecina, yeah, la señora al vecino. Pregúntele a esa persona si él le dejaría a la señora al vecino.
1: ¡Ah! Julita, no empecé con problemas, Julita. Ah, mira que después andáis llorando, Julia. La Julita. Ay, señor Jesús. Ya, hoy día recuerden que estamos saludando a... ¿Dónde está? Me le cambió la fecha. Sí, Nuestra Señora de los Dolores. Ah, hoy día está de onomástico Nuestra Señora de los Dolores. Ya, si usted tiene alguna Dolores por ahí, salúdela porque hoy día están de onomástico las Dolores. ¿Sí? Felicidades a todas las amigas que lleguen por nombre Dolores. Hola. Hola, hola. Buenos días todavía. Hola, ¿quién habla?
3: La señora Sara.
1: ¿Ah?
3: La señora Sara.
1: Sarita, ¿cómo está?
3: Más o menos resfriadita.
1: Ah, le falta más limón.
3: Sí. Oye, ¿ah?, quería avisarte que vendí el vestido.
1: Ah, qué buena.
3: Sí. ¿Te acuerdas de hablar de mi nieto, po? ¿Tú ya sabes quién es mi nieto?
1: ¿Cómo se llama?
3: El Luchito.
1: Luchito, ¿se le quitó el enojo, no?
3: Oye.
1: ¿Ah?
3: Para que le ponga una música y una canción.
1: ¿Qué canción, oiga?
3: Cualquiera que le ponga, es que a él le gusta toda la música tuya y pone.
1: Ya, vamos a buscarle algo a Luchito. ¿Sí? ¿Qué apellido tiene Luchito, oiga?
3: Dile que me perdone.
1: Ya, no, pero si ya la perdonó, todavía no.
3: Más o menos.
1: Ah. Oiga, cocínele rico, hágale algo bueno, una empanada, unos anticuchos para el 18. Ahí se lo da huerta.
3: Ya, Wilson, gracias.
1: Ya, cuídese, que Sarita, que esté bien. Chao, chao. Sí. Ahí estaba la Sarita. Desde alguna parte de San Vicente, comunicándose con nosotros. ¿Qué pasó?
4: Oye, viejo, apreciando que están de santo las Dolores. ¿Eh? Un saludo a mi tía Dolores de Concha, porfa. Con un tema de los Tigres de Parral.
1: Ya, saluda a la tía de este otro Dolores de Concha, que... Oye, ¿de dónde es tu tía Dolores de Concha, Elía? ¿De dónde ella?
5: No, si a este le gusta el huevo.
1: Ya, ahí me está escribiendo... Ya, vamos a ir con los hermanos Campo. Espérame. Hermanos Campos, acá, hermanos Campos. Nos vamos a ir con tres pies de hueca pegadito ahí. Hermanos Campos, La Consentida. De ahí viene Lagos de Chile y Aló, Aló. Ya, nos vamos a ir con esos tres temitas pegadito ahí para el guatón de la fruta que anda por allá en Mayoa, escuchando la radio. Teoso anda mirando para allá, Teoso.
4: Del sector de Loma Marías, weón.
1: Ya, de allá.
4: De Loma Marías y Lomas Turbas.
1: Ya, ya, ya.
6: Cevita, ¿para qué pregunta? Aquí, aló, van del voto.
1: Ya, saluda a Dolores de Concha, que está por ahí con el Elías. Ah, el Elías de ahí de Mayoa. No hay caso, weón. No hay caso. Ya, vamos a la música y nos vamos con tres pies de cueca. Pausa y volvemos.
7: Hay una cueca.
1: Qué rica mañana.
7: Que ha hecho viral en la patria. Es linda y ahora de amor. La escribió Jaime Atria.
8: Esa es la gran consentida, porque siempre ha sido así. Y si me dice que bueno, yo la canto en Longaví.
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0: Nuestro Dios, el Creador, formó la naturaleza, dando vida y fortaleza a la tierra en su esplendor.
1: Hay un lago muy hermoso, pa' pescar es un encanto. Se encuentra en el sur de Chile y se llama Todos los Santos.
0: ¡Y que vivan los lagos de Chile!
2: ¡Viva!

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1: Son las 11 de la mañana, 53 minutos.
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1: ¡Ya! ¡Se abrió la vitrina! ¡Me hago! ¡Puta que soy duro! Espérame, Tito. Ahí está. Tito, tírame, reenvíame el WhatsApp que me llegó a mi celular, ese mismo, ese tíralo. Ya, el texto ese cortito que me mandaron, tíramelo para acá, para otro lado, para acá, para
2: acá. Sí.
1: Ya, usted quiere vender, comprar, arrendar, permutar, regalar, aproveche ahora, ya puede marcar, ¿sí?, el 722-905946, 722-905946, también el 2279-76844, usted puede llamar, también nos puede escribir al WhatsApp, mandarnos audio, necesita comprar, vender, arrendar, permutar, regalar. A La Caribeña tienes que llamar a esta hora de la tarde, ya 12 y 14.
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1: Ahí está. ¡Estamos!
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1: ¡Comenzamos! Oye, tengo datito por acá, chiquillos. Acuérdese que usted puede pronunciar o puede anunciar aquí en la radio con nosotros totalmente gratis, sea su evento, sea su fonda, su domadura, su rodeo, su baile, su venta, su compra, su arriendo. Necesita trabajar, vender, comprar, arrendar, permutar. Permutas, todo aquí, ¿sí?, junto en La Caribeña a esta hora de la tardecita. Mira, atención vecinas y vecinos de Pencahue y alrededores, Orilla Pencahue, Calle Mena, El Molino y todos los alrededores, El Niche, Santa Inés, La Laguna, Tahuatahuatahuatahua.
2: Sí.
1: Porque este sábado 19, Día del Ejército, se va a realizar celebración de fiestas patrias en la cancha del Club Deportivo Orilla Pencahue, El Cóndor, ya a partir de las 12 horas, chiquillo. Va a haber ricas cositas para comer, empanadas de pino, empanadas de queso, deliciosas brochetas, pipitas fritas, el rico bebestible, terremotos, cervezas, bebidas. ¿Ah? Usted tiene que ir a cooperar ahí, chiquillos. Este sábado, a partir de las 12 horas en adelante, va a haber música, buena onda.

0: villa de Pencahue de mi corazón. ¿Usted quiere comprar, vender, arrendar, permutar, regalar a la caribeña? Tiene que marcar a esta horita de la tarde.
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0: Mira, tengo por acá una invitación a un gran bingo a beneficio de Mirilla Palma Orellana. Este bingo es para costear gastos de prótesis de la cadera. Su apoyo nos ayuda en su operación, recuperación y terapias. Se va a realizar el sábado 13 de octubre del 2026 a las 2 de la tarde en la sede del Club Deportivo Ferroviarios. Paradero 14, Camino Interior Requegua. Más de 30 premios, chiquillos. Si usted quiere ir a recuperar a Luca el cartón, para que usted vaya, ahí invita a Víctor Galvez. Oye, saluda a Víctor Galvez, vecino, bueno, concejal de San Vicente de Tahuatahua. ¿Sí? Así que para este gran bingo, chiquillos, a beneficio de Mirilla Palma Orellana, para costear gastos de prótesis de su cadera derecha, usted va a ayudar ahí a la operación, recuperación y terapia. Sábado 3 de octubre a las 2 de la tarde se la sede del Club Ferroviarios, Paradero 14, Camino Interior Requegua. Vayan todos ahí a cooperar, chiquillos. ¡A Luca el cartón, oye! ¿Ah? ¡Ahí está! Oye, Tito, antes que vayas para allá, ¿por qué no te abrís la ventana? En serio, ahí está haciendo calor aquí dentro del estudio. No, y tenía el aire acondicionado en 32, vos, por... ¿Sí? Oye, tengo transpirado hasta de sal de la oreja. Ya, vamos a revisar WhatsApp por acá. Dice, hola, me pasa la casa 9 de Tito Fernández. Luz de Comodoro, saludos para Luz, que está por ahí. Luz, ¿hay luz para allá o no? Sí, hay luz porque está escuchando en la radio. Chiquillo, en este espacio de 12 a 13 horas, en esta sección de Qué Rica Mañana, usted puede comprar, vender, arrendar, regalar, ofrecer... Busca trabajo, necesita trabajar, ofrece trabajo, tiene su pyme, su carrito de comida, su negocio, su ferretería, su local bailable, lo que sea. Usted lo quiere anunciar gratis en este horario, ¿sí? Puede hacerlo de lunes a viernes de 12 a 13 horas aproximado. Ya, porque son 50 minutos de programa aprox, ya por antes de pausa y después de pausa.
2: Sí.
0: Recuerde también que de lunes a viernes estamos de 9 de la mañana a 13 horas con Qué Rica Mañana a través de Radio La Caribeña. Desde las 9 en adelante, recuerde que todos los días puede pedir dos canciones del recuerdo, dos románticos o intercalados vía WhatsApp, vía audio de WhatsApp acá en la radio, y se programa a las 10 y media de la mañana después del horóscopo, que sale a las 10 de la mañana. ¿Ya?
2: Sí.
0: Y de 12 a 13 horas, como le dije, usted compra, venda, rienda, regala, permuta. Se ofrece para trabajar, necesita trabajo.
2: Sí.
0: Vende, arrienda, regala, permuta. Vende, arrienda, regala, permuta. Permuta, arrienda, regala.
2: Sí.
0: Oye, les cuento algo. Donde la Mimi hay ensalada preparada. Ah, son cantadas.
3: Mimi.
0: Oye, la Mimi hace día atrás tenía un pebre. Mimi, póngase a vender ceviche. Mimi. Y después le echa la cola de tigre. ¡Arriba!
2: Sí.
0: Saluda a la Mimi, a toda su personal ahí, a la mamita que está ahí también.
2: Sí.
0: Ah, ¿se quiere ir? ¡Mire! Ya vamos, ponete. Marca.
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0: Andamos a hoy día, andamos a...
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0: Ya, hoy andamos a hoy día. ¡Pónele!
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0: ¿Ya?
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1: Ahí está. Repitamos, don Hugo. Sí, porque yo estaba revisando mi WhatsApp y que tengo una recachada de mensajes. Chiquillos, no me hablen a mi número cuando yo esté haciendo programa porque no pesco el celu y pesco el de la radio. ¿Ya? Pídame el número de la radio, yo se lo mando y usted ahí. Acá me dice, ¿a qué hora está ahí en la radio?
2: Con Shemi.
1: Mándamelos de a uno, por favor, de a uno.
0: Cambio de retenes, cepillada.
1: Repite. Ya pasó.
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4: Por persona no seria. ¿Quién tiene una polera de la caribeña que me regale? ¿Y no te gustan las de quesillo con prieta?
1: Oye, Mati, pídele a los de Perú, po. Ellos regalan polera ya.
4: No, hablando en serio. Oye, permuto.
1: ¿Qué permuto?
4: Perro
1: hay?
4: Pitbull por brazo ortopédico. Por favor.
1: A ver, ¿qué dijo?
4: Perro Pitbull por brazo ortopédico. Por favor.
1: ¿Por un qué, Mati? No sé, no entiendo, bueno, ahí.
4: Por brazo ortopédico.
1: ¿Ortopédico? ¿Qué te pasó? ¿Ah? Ay, Dios mío. Repartiendo. Ay, Dios mío, Señor Jesús. Perdónalo. No sabe lo que dice. ¡Aló! ¿Cómo está, amigo Peneca?
5: Hola, amigo Sebastián.
1: ¿Cómo está vos?
5: Bien, pues yo voy saliendo de la pega. Estaba escuchándolo.
1: Buena.
5: Si se puede, un temita mientras que lo voy escuchando.
1: Ya, ¿qué temita, oiga?
5: ¿Puede ser algún mic de Los Llaneros de la Frontera?
1: Canción si quiere, porque mic no programo nada en la mañana yo por los tiempos, oiga.
5: Ya,
1: Llanero. ¿Sí? Llanero de la Frontera. Ya, le hago.
5: Hay uno que se llama La Basurita o.
1: Basurita. La basurita, sí, lo lleno de la frontera, mira. Ahí está, verá. Ahí está.
5: Sí.
1: Ya,
5: buena.
1: Se la programo ahí, amigo Peneca.
5: Ya, quiero ir escuchando.
1: Vale, se me cuida.
5: Vale.
1: Que esté bien.
5: Chaito, que esté bien.
1: Chao.
5: Vale.
1: Ahí está el amigo Peneca comunicándose con nosotros hasta ahorita de la tarde ya, 12:25. La basurita, ya, la vamos a programarla. Aquí para amigo Peneca, tírale ahí. Ponele ahí.
4: Permuto, weón. Perro pitbull por brazo ortopédico.
1: Ya. Permuta. Perro pitbull por brazo ortopédico. Ya. Espérame. Ahí está. Oye, mira el Mati, pero Mati, ¿cómo lo vais a hacerlo para...? brazo derecho, brazo izquierdo. Yo creo que vos te ahí te más para el lado izquierdo, para el lado, para el brazo izquierdo te ahí te más vos. Ah, sí, este weón se va a ir más para la izquierda, para la izquierda.
4: No, bueno, recién la callaste. Chuta, que estáis lento, y estás llevando hasta más calcio.
1: Ya, vamos a la música. Tito Fernández, La Casa Nueva, y pegadito lo llenaron la frontera, la basurita. Esto va para Argentina, para Comodoro, para La Luz, que está por allá sintonizando la radio. La compra y venta, rienda, regala, permuta, se vende y todo.
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la voz original de Carlito Troncón, se le iba a decir. ¿No? Carlito Allende. ¡Pónele, Carlos! ¡Ay, ay, ay! Esto se llama el puño de tierra, un puño de tierra, lo nuevo de los tremendos que suena también en la caribeña. 22 para la 1. ¡Eso, pónele, Carlos! ¡Para tocarlo!

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1: ¡Tan, tan, tan! 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
2: Hoy te estaba callando en la foto, y te falta, está medio pálido, te falta la vitamina P. Anda, que te echaste el cuento, oye, pues creo que ponía uno de los Ichapu ahora, weón. O Sol y Lluvia.
1: ¿Cuál?
2: O Intijimani. Esos son los grupos que te gustan a ti, weón.
1: ¿Cuál querés de ellos, oye, Mati? El sobreviviendo, bueno, ¿de quién es el sobreviviendo original? Sobreviviendo. ¿De quién es ese tema? Es Dijabu. Mira, mira, tonto, mira, mira, mira, mira, mira. ¡Ah! Ya, de ahí lo vamos a ponerlo, compañero. Con ese voy a irme a la pausa de la una. Se vende carrito de mote con huesillos. Bernarda vende su carrito de mote con huesillo. 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Bernarda de Pichidegua vende el 9 al 933-271639. Bernardita quiere vender su carrito de mote con huesillo. Ah, ahí viene el Mati.
2: Puede que te pusiste comunista, hombre. ¿No querés tocar las ampollas?
1: 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Hay una amiga ahí de Callejones que vende, ¿ya? Se regala traje de China, ¿ya? Ahí tiene que llamar a esta horita de la tarde ya, 12:43. 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A la gente que nos sintoniza a través de la FM, a la gente que nos sintoniza a través de la internet, sea página web o sea aplicación móvil, ¿ya? Saludos ahí para todos ellos que nos sintonizan ahí a través de la FM. Recuerdo que hoy día está Don Onomástico Dolores. Si usted tiene algún Dolores que saludar, salude a la Dolores, hermano. ¿Qué más? Mira, en Santiago. Espérame, ¿puedes tirarme esa noticia, Tito, para acá? Tíramela ahí al... Dice, cantante de cumbia fue víctima de robo. Espérame, que salga la publicidad del anuncio. Querido cantante de cumbia fue víctima de robo. Fue abordado por dos mujeres en el centro de Santiago. Un complejo momento vivió Adrián Chauque, integrante de Adrián en los Dados Negros, junto a su representante en pleno centro de Santiago. Ambos fueron víctimas de un robo mientras se encontraban en las independencias de una sucursal de Banco Estado ubicada en Morandé con huérfanos. De acuerdo al relato que se compartió en redes sociales, dos mujeres habían intruido introducido sus manos en el bolso que llevaban, logrando sustraer parte del dinero que transportaban. El monto perdido, según denunciaron, asciende a 1 millón de pesos. Ah, le robaron a Adrián y los dados negros. Gracias a esta advertencia, se dio aviso a carabineros, quienes posteriormente lograron detener a 2 mujeres involucradas en el hecho. Ah, le metieron la mano a la Adrián, a la Adrián. Oye, ¿no la habrán visto la cara a la Adrián, weón, yo creo? ¿Ah? Sí, porque yo veo que un artista no le robo, weón. ¿Cierto?
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1: ¿Qué hacemos? ¿Nos vamos? ¿Nos vamos ya o no? ¿Nos vamos? No, todavía no. ¿Por qué me tiraste eso? Cámbiamela, ¿no? Ahí sí. Oye, nos estamos ya retirando, señoras y señores. Nos vamos a ir con el sobreviviendo de ya, porque se lo vamos a dedicar con mucho cariño y amor al Matías Muñoz, ¿ya? Al compañero. Matías Muñoz, que está por ahí en sintonía de la radio La Caribeña.
2: ¿Cómo te vaya a irte, weón? Si vas a bajar hasta la una. Ya. Y son 10 para la una, gilipollas.
1: Sí, pero gilipollas. Aquí en la radio se respetan las tandas de publicidad, gilipollas. Ah, tú sabés que siempre aquí en la radio, 10 para la una, uno se va a pausa. Ah. Todo lo que te he enseñado en las noches cuando venís para acá, Seba, no te acordáis, weón.
2: No, usted trabaja hasta la una y de ahí por lo que pone la publicidad, pues, hijo.
1: Toma, está el jefe. Ya, me voy. Cuídense, mañana nos reencontramos de las 9 en adelante a través de La Caribeña.
3: Oye, Tatán, está bueno que estaba aquí, pues todos tienen razón, pues no hacen nada en la radio. Yo caí a puro, le decía, no voy a poner música y después está ahí de paseo.
1: Vamos de paseo, pi, pi, pi. En un auto nuevo, pi, pi, pi. Nos vamos de paseo, pi, pi, pi. Me voy con Iyapu. Esto se llama Sobreviviendo aquí en La Caribeña. 12 minutos para la una. Que tenga buenas tardes. Cuídense mañana de 9 en adelante. En La Caribeña de Chile. ¿Qué le pasó al comunista Ricardo?
3: En el auto nuevo, pi, pi, pi. Que no pagáis el tag.
1: Chao, chao.

Ahí le mando un saludo al Alejandro Zamorano, que está por ahí en la quinta región escuchando la radio. Recién, perrito, tomé mi WhatsApp. Recién me metí a mi celular. Saludos para Alejandro Zamorano, la voz, que está por allá en la quinta región escuchando la caribeña a través

Oye, Mati.

0: saludar a la Nancy Hernández, que ayer estuvo de cumpleaños. Nancy, felicidades, que lo haya pasado bien con el, con su amor. Su amor. Ah, oye, me tengo que ir.
1: Oye, Tatán. Ah. Después de tu programa toca dormir, ¿cierto?
0: Sí.
1: Oye, el que viene después.
0: Después viene la siesta de la caribeña.
1: Pajarito aburrido, oye. Dormir.
0: Ya me voy, que tenga buenas tardes, me tengo que ir, no, si me tengo que ir. Chao, adiós. Olvídenme.
2: 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Y nos vamos a una pausa. ¡Te cambies! 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
3: Son las 12 del día. 54 minutos.
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10: 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Mire, voy a dejarlos aquí en compañía de este testimonio que me han regalado. Y ya vuelvo con ustedes, mis queridos hermanos y hermanas.
12: Ya, querida, cuénteme cómo llegó a la consulta.
13: Yo llegué hacía mucho tiempo que yo lo escuchaba por radio y tenía muchas ganas de venir. ¿Por qué? Porque yo no me sentía bien. Yo el día que sentía ánimo, al otro día muy, y no tenía ánimos para nada. Era una cosa dormir, dormir, dormir. Y cosas en el hogar que sentía y no me dejaban dormir. Veía a las personas. Y gracias a Dios, a usted, le doy las gracias a Dios que usted me sacó adelante por lo que usted me dijo, que a mí era algo peligroso que me han hecho. Entonces, yo le doy las gracias a usted y cualquier persona que lo escuche, que venga. Porque yo cuando yo puedo lo escucho, cuando ando por ahí en carretera, yo lo primero que lo pongo y lo escucho al tiro. Yo tengo una fe muy grande en esto, muy grande. Y siempre lo he tenido, siempre, siempre. Por eso le doy gracias a Dios. Le doy gracias a usted que me sacó adelante en mi enfermedad que yo tenía, muy grande, que yo a veces no sentía mis dolores por todo el cuerpo, a donde me sentaba, era una cosa muy rara en mis piernas, en mis brazos, en mi cabeza, en mi cerebro.
12: Como que se le dormía la cara, ¿cierto?
13: Sí, sí, sí. Así que le doy muchas gracias a usted. Si alguien que lo escuche, que venga nomás a verlo con alta fe. Le doy gracias a Dios.
12: Y usted vivió solamente cosas positivas, ¿cierto?
13: Sí, sí.
12: Nada de negatividad.
13: Nada, nada de negatividad. No. Pero es positiva. Así que por eso le doy gracias a usted y a Dios. Y tranquilidad en mi hogar. Y luchar adelante hasta donde Dios me tenga con vida y salud.
12: Amén.
13: Amén.
14: Me decía yo, no te metas en el alcohol, la droga. Ay, mamá, me decía usted. Así que yo le doy muchas gracias a este caballero. Llevo 4 días y me he sentido bien, gracias a Dios. Sí, arrojé espuma blanca, me sentí bien porque me vomité y boté todo eso malo que tenía en mi cuerpo. Yo no dormía, me sentía súper mal, hinchada, me dolían las piernas, la cabeza. Y ahora, como bien lo veo ahí, me he sentido bien. Ahora, gracias a Dios, me voy a ir bien a mi casa porque me sentía súper mal. Anoche no dormí nada. Nada enferma. Vengan a verlo, busquen ayuda acá. Yo lo busqué a él y yo lo busqué a él por entre medio de la radio que lo escuché, porque resulta que mi vecina donde yo trabajo, ella encendía la radio y por eso yo me acerqué a él. Yo vine solita, lo pensé y vine a verlo acá y me he sentido súper bien.
10: Esos son testimonios reales. Vea, la felicidad mía sagradamente es verlos a ustedes felices, mis queridos hermanos. Porque, ¿verdad? Cuando uno cumple con su misión, cuando a uno las cosas... Porque todos tenemos que tener un momento de alegría. Pero cuando a uno le salen las cosas bien, sagradamente a ustedes también le va bien. Si a mí me va bien, a ustedes les va bien, mis queridos hermanos. 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Han sufrido. Ha pasado mucha gente por acá. Hay muchos anuncios, mucha publicidad sobre eso. Pero yo sigo siendo fiel a mis principios y sigo aquí con ustedes, con amigos de Chépica, de Nancagua, amigos de allá de Peralillo, de Marchihue, de todas partes donde me están escuchando este programa, porque es un programa de seriedad y respeto. 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Sí, porque hay gente que le gusta lo preferencial, le gusta lo bueno. Gente que queda paralizada en la noche a la mañana. Hombres que caminaban bien y de un momento a otro resultan rencos, con una pierna más grande que la otra. Estamos vivos, ¿cierto? Pero uno no sabe cuándo es que le va a dar un ataque, una trombosis, un derrame cerebral, a consecuencia de una angustia, una pena, porque usted tiene problemas en el hogar, en la familia, porque usted no ha podido pagar el dividendo, no ha podido pagar los gastos que debe, o de pronto no tienen para comer. Esto enferma, mis queridos hermanos, gente que no duerme. Es cierto, este país es muy rico, tiene mucha plata, pero hay gente que no comen. Hay gente que tiene que pasarla sagradamente el mes haciendo fuerza para pagar gas, para pagar luz, para pagar teléfono, para pagar agua, para pagar una cantidad de cosas que no alcanzan. 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Licantén, Romeral, Curicó. Esto no son promesas, son realidades, mis queridos hermanos. Esa mujer que sufre de problemas en la salud. Ese hombre que sufre de impotencia, debilidad, agotamiento, estrés. La depresión es tan fuerte que hay personas que no soportan más eso. Y son capaces hasta de quitarse la vida para descansar de esas penurias. Hay hombres que trabajan en el campo, en la agricultura, pero son tan de malas que ni siquiera les pagan, porque ese patrón abusivo, ese patrón sucio, que no respeta las leyes de Dios, para robarle la platica, mis queridos hermanos. Es una cosa real que uno la vea a diario, vea. Voy a hablar con él. Vea, le agradezco a esta mujer que me está mandando ese mensaje de WhatsApp. Ella dice que nació, tiene 23 años. Nunca ha tenido un novio. Mi querida hermana, Sagitario, que en estos momentos la veo un poco preocupado o preocupada, que desea tener una pareja, vea, una mujer, inclusive me está mandando la foto por WhatsApp, y es una mujer elegante, vea, de ojos claros.

0: sociedad, eres una mujer muy creativa. Escúchese a sí misma, mi querida hermana. Ese hombre que le hicieron retirar de su familia, porque ese ha sido el problema suyo. Ese hombre todavía la ama, la quiere. Que a pesar que usted no tuvo una relación con él, pero era una amistad que se llevaban bien, mi querida hermana. 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
0: Le voy a hacer una limpieza y le voy a hacer que ese hombre sagramente que tenía proyectos con usted, pero no eran amantes, ni eran novios, pero él la quiere a usted. Usted no lo sabe, pero él la quiere. La voy a hacer que sea feliz, mi querida hermana. Visíteme. 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
1: 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Tu casa, tu hogar, es un campo de batalla. De la noche a la mañana sentiste ese olor a putrefacción en el hogar. Un olor que prácticamente no te deja llevar tu día a día bien. Porque sientes, aparte de ese olor, la presencia de la entidad negativa. ¿Cómo la entidad negativa te habla al oído? Incluso te indica, te entrega mensajes, que acabes con tu vida. No caigas en la negatividad, no caigas en el abismo, porque hay personas que ante una revelación, ante un estudio presencial, en la consulta aquí presencial en San Vicente de Tahuatahua, personalmente, mediante tu nombre, tu fecha de nacimiento a esta hora de la tarde, ¿quién es la persona o a qué se debe tu problema? 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Iniciaste tu proyecto laboral, y de un momento a otro se vino abajo. La gente pasa por afuera de tu negocio como si tú no existieras, siendo que tú tienes productos de calidad, te esforzaste en un estudio, eres abogado o abogada, y tus números no calzan a fin de mes. ¿Ves cómo la negatividad ha llegado a tu vida? Eres profesional de la salud y ves cómo la envidia ha rodeado tu familia. O puedes ser una persona dedicada a la agricultura y sientes esos síntomas corporales, ese cansancio, ese dolor de espalda, dolor de piernas, dolor cervical,

0: vómitos, ansiedad, depresión, mal humor. El campo de batalla en el hogar, siendo que tú con tu pareja eran un solo vínculo, una sola armonía, y de la noche a la mañana llegó la negatividad. 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No te permitas decaer ante la adversidad. Tú que eres una persona trabajadora, una persona que ha luchado por sus ideas, ha planificado su vida, ha planificado día a día lo que quiere realizar con su familia, sus ideas, sus objetivos. Y de la noche a la mañana te has visto envuelto, envuelta en una negatividad. Sientes que esto ya no es normal, porque has visitado todos los profesionales habidos y por haber. Has visitado todos los médicos, todas las especialidades. Te han enviado a realizar exámenes y no te encuentran nada. Te sugieren, te indican operaciones. Llega el día de la operación y por algún motivo no has quedado bien, porque son señales inequívocas. Ante una revelación en la consulta, donde se estudia específicamente qué es lo que está pasando con tu vida, cuáles son las adversidades, si es que hay terceras personas o no interfiriendo en tu vida, porque hay personas que quieren ver incluso mal a algún familiar. 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Personas que han terminado su relación de la noche a la mañana, siendo que eran un solo vínculo, una sola relación. 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No entres en desesperación de cuándo se va a terminar tu negatividad, de que si esta enfermedad te la va a ganar o no. 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Tú te preguntarás a esta hora que estás escuchando el programa, ¿a qué se debe tu problema? ¿A qué se debe tu negatividad? Si tú eres una buena persona que no le ha hecho daño ni le ha hecho mal a nadie. Pero así como existen las buenas personas, también existe el vecino negativo. También existe el familiar que inserta la cizaña, la envidia, los malos comentarios. 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Si estás padeciendo de sudores nocturnos, de ansiedad, de desesperación, si te llega información negativa a tus pensamientos, agenda tu atención. No dejes para mañana lo que puedes hacer hoy y toma la decisión de salir adelante. 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Porque esto en verdad no es una terapia alternativa, es una alternativa más de tratamiento a todos tus problemas. Tú que estás padeciendo problemas de salud sin causas aparentes, te sientes cargada, te sientes cargado. Vienen esos sueños negativos a tu vida, encuentras negatividades alrededor. El otro día estaba paseando una vuelta ahí por la plaza de Chépica y se visualizaba como en las veredas fotografías completamente quemadas de familiares se veía. Negatividades encima de esa fotografía quemada, cruces, incluso unas patas de pollo pude visualizar. No dejes para mañana lo que puedes hacer hoy. 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Hay personas que incluso van a funerales y entre los vivos se desean la negatividad. Llegan a sus casas y comentan: viste a tal, viste a Pascual, viste a esta persona. No caigas en la negatividad. Y si tú sientes a esta hora que tienes una carga negativa, contáctame. Nos encontramos mañana en una nueva oportunidad. Agenda tu atención de manera temprana. Que tengan una excelente jornada. Amén.
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4: Es 1:00 p.m. 30 minutos.

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1: Es la 1:00 p.m. 51 minutos.
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1: Sabes que quería pedir una canción, una cumbia buena nomás, de aquí del Lago Rapel, Santa Inés.

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2: Me gustaría escuchar el tema Amor Limonero de Alma Norteña, por favor.

0: Dicen que el tiempo lo cura todo. Pero hay heridas que...
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1: Aquí nuevamente, Joven de la Estrella, aquí conmigo para Ricardo. Toquen un temita de los dos carnales, el envidioso

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0: 9:40, 58:35:05.
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2: Quiero escuchar un temita aquí con el amigo Martín. Póngase un temita de la banda tropical, por favor.

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1: A pedir el tema, esta vez no, de las Fénix, para las chicas dulces que se le extraña mucho, de su compañera Rocío. Un saludo para todas ellas. Muchas gracias.

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2: ¿Por qué no me pone una canción de los Pincheiras del Sur, por favor? Saludos para Chelaco de Rapel.

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2: 2:52 p.m.
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1: Son las 3 de la tarde, 51 minutos.
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2: Son las 4 de la tarde. 50 minutos.
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4: Son las 5 de la tarde, 51 minutos.
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0: partieron, ya partieron. Los duendes llegaron primero que nosotros aquí a la fonda.
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0: Aquí tiraron a la fonda los duendes aquí ahora haciéndose el deso aquí molestando a la entradita del programa aquí a esta hora. ¿Qué le puedo decir yo? ¿Por dónde pura agüita mineral acá? Agüita pura cristalina y nada más. Y otro veía poniéndole tintóleo, telvisolio y mucho más. Ay, ay, ay, ay, ay, ay, ay, ay. Cuidado, cuidado, cuidado, cuidado, cuidado, cuidado. Oye, ¿quién sufre de la maldita alergia? De cosas que les tengo alergia, pero esta cuestión me superó, ¿eh? La alergia ya de la primavera y toda esa cuestión ya me tiene complicado. Bastante complicado, pero yo la desempeño igual, ¿no? ¿Ya? A veces pienso que hasta el agua me hace mal. A veces pienso que hasta la agua de hierba me hace mal. Pero bueno, hay que ponerle para adelante nomás porque ya estamos aquí en nuestro programa.
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0: ¿Ya? Wow. Para que estemos compartiendo la mejor música aquí, bailable, XXX, no triple X, XX, nomás, no le ponga más, no lo ponga tanto, pues. ¿Qué pasa, Jair? Vamos a la música de inmediato, continuamos con este sabor bueno, este torito popular que les trae la sabrosinga y toda la buena onda y la alegría en nuestro programa esta tarde.

0: escucharnos y estamos en vivo, en directo a esta hora de la tarde en tu programa, regresando con el Torito Popular Caribeño. Sí, en vivo. Contáctate con nosotros de inmediato a nuestro WhatsApp. Atención, señoras y señores.
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0: Ahí está el WhatsApp de Radio Caribeña para que te comuniques con nosotros de inmediato aquí a nuestro programa en vivo y en directo a esta hora, porque estamos con la buena onda y mucho más, con toda la alegría de siempre. Y como si esto fuera poco, también te puedes instalar ahí de inmediato también con nuestro teléfono que suena por ahí también a esta hora de la tarde. Ponga atención.
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0: Listo, ya está habilitada ya para que usted comience a llamarnos, comience también a enviarnos su mensaje a través del WhatsApp, audio, todo el cariño, toda la buena onda. Ahí que tiene nuestra gente linda a esta hora a través de nuestro programa. Estamos a través de Radio Caribeña 92.3 y RTV Radio Chile. 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Ya nos encontramos por ahí, nuestro concejal que escribe historia, nos cuenta siempre historias bonitas de San Vicente y nos escribe también. Y también tiene sus libros, nuestro amigo el profesor Patricio Lobos Muñoz. Le damos un saludo muy a nuestro concejal de la comuna de San Vicente, Patricio Lobos Muñoz. También ahí en la sintonía por ahí de nuestro programa le enviamos un abrazo grande y que también estará presente en los eventos de Fiestas Patrias 2026. 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Yo le digo fondas y ramadas porque es lo clásico siempre, ¿eh? Suena a augurar ahí la fiesta de la Yelinidad porque igual es bonita, pero ahí ahora ya no se usan ya las ramadas como antes, que se llovía todo. Bueno, esa es la diferencia, que tienen que ir cambiando las cosas para seguridad también de nuestro amigo Fundo. 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
1: ¡Me gusta el vino! ¿Por qué?
0: Así le estamos acompañando con nuestro programa. Compártelo en vivo con nosotros a través de Radio Caribeña y RTV Radio, tu programa, regresando con el Torito Popular Caribeño hasta las 20 horas. Seguimos con la buena música y tú acompáñanos a través del teléfono y también del WhatsApp en nuestro programa especial. Esto es la Fonda del Torito Popular.

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1: Póngale sabor, póngale buen día. Esta hora en vivo y en directo. Estamos a través de tu programa regresando con el Torito Popular caribeño en la fonda del Torito. No llegó la silla, amigo, vino, ¿ah? No llegó la silla, ¿qué pasó? ¿Se quedó? ¿Se le quebró el chuico del camino? Parece que sí, se le quebró el chuico por el camino. Oye, queremos agradecer también el saludo cordial para toda la gente de la comuna de San Vicente, de Tahuatahua, del alcalde Guido Carreño Reyes. Saluda de Fiestas Patrias 2026, dándole felicidad a todas las familias, a nuestra comuna y a la gente linda, por supuesto, de este pueblo. A crecer y a trabajar juntos, como siempre, el saludo cordial del alcalde de San Vicente, Guido Carreño Reyes. 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Agradecer también a nuestros amigos que nos acompañan también a esta hora de la tarde, ahí a María Ignacia Castro, concejala de nuestra comuna, también presente en Fiestas Patrias 2026, con el saludo a través de Radio Caribeña y RTV Radio para todos y cada uno de ustedes. María Ignacia Castro, concejala de San Vicente, Tahuatahua. Intégrate con nosotros en vivo y en directo, comparte nuestro teléfono, nuestro WhatsApp y también pide tu canción, tu saludo. 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Y Carlitos también ahí que nos acompaña, siempre nos atiende muy bien, así que un abrazo grande ahí, porque yo tengo mi unipersonal, vehículo, la bicicleta y ella me atiende infectado. 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Seguimos disfrutando de la buena música a esta hora, La Agarradera. Aquí están los Tigres de Parral, suenan aquí en tu programa, regresando con el Torito en Fiestas Patrias 2026.

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2: Bien, siguiendo con la sintonía de nuestro programa, mis saludos grandes y cordiales para todos y cada uno de ustedes. Nuestro amigo Tito León Pla, por ahí va en la sintonía, me parece. Así que le enviamos un saludito. 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Por acá me pidieron un temita desde Coltauco. Salud grande a la gente linda de Coltauco, a María y su esposo que siempre nos escuchan. Ahí están pendientes de nuestro programa cada tarde. Saludos a Pichidegua, Peumo, Las Cabras, con el Torito Popular.

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2: 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Bueno, y también queremos saludar a esta hora de la tarde a nuestros amigos de Pichidegua. Por ahí me piden una canción, me dice Andrés Garrido. Me dice Andrés Garrido, casi. Ahí saluditos para usted, gracias ahí por estarnos entregando su alegría en la tarde en Caribeña, dice. Y por favor, un temita de mi ídolo, dice. Sonora Juventud de Peumo, es problema mío. Y es problema suyo también. ¿Ya? Ustedes nos pueden escribir al WhatsApp de Radio Caribeña, ahí al más 56-940-583505, peticiones musicales, saludos y mucho más. Y también nos pueden escribir y nos pueden llamar al 22-7976-844. 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
3: Y para todos los parientes que dicen ser inocente.
2: Esto le pasó a un amigo mío por inocente, oiga. Aquí están los lumaquinos sonando en nuestro programa, regresando con el Torito Popular en Caribeña 92.3 y RTV Radio Chile, completamente

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2: ¡Ay, compadre! ¡Qué buena onda! Se laza ya la chicha, el vino, el tinto, el chiteño. Todo eso y mucho más. Por supuesto, aquí estamos en la Fonda del Torito Popular.
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2: ¿Qué me dice usted? Compartiendo a través de Radio Caribeña y RTV Radio cada tarde, de lunes a viernes, entre 18 y las 20 horas. Recuerde que estaremos también estos días en las fiestas patrias, ahí enlazado en algunos horarios. Envío nosotros apoyando también ahí Radio Caribeña y sus bailables. 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Agradecer también a nuestro amigo y concejal ahí, nuestro amigo Patricio Lobos Muñoz. ¿Cómo está Patricio Lobos Muñoz? Nuestro concejal de la comuna de San Vicente. Presente ahora como concejal y como escritor y sus libros que nos ha presentado y grandes historias de San Vicente y Tahuatahua. Envío un saludo muy cordial a toda su gente y de su comuna, el concejal de la historia, el concejal Patricio Lobos Muñoz. También nos acompaña en esta hora de la tarde en nuestro programa el alcalde de nuestra comuna, Guido Carreño Reyes. Un cordial saludo a su comuna, a su gente y a todos quienes van a disfrutar en familia de estas fiestas patrias 2026. Con cariño, el saludo cordial y para todos y cada uno de ustedes de parte de la autoridad comunal, como es el alcalde Guido Carreño Reyes. 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Aquí a través de su programa Regresando con el Torito Popular. Como dicen por ahí,
4: me gusta el vino porque el vino es bueno.
2: Exactamente. Y nos vamos con este tema solicitado de nuestros amigos que están por ahí en la sintonía en Pichidegua. Aquí está Sonora Juventud de Peón.

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1: Me llegan pilladito ya. 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La voz de la gente que se escucha y se siente siempre presente con toda la sexta región. De San Vicente de Tahuatahua, Rosa Sacori Quiroz, su consejera regional, le desea felices fiestas patrias 2026. 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Y bien, vamos a continuar con la música a esta hora en nuestro programa, porque luego nos vamos a una pausa. Y por supuesto, nosotros estamos aquí en Radio Caribeña y RTV Radio, pasadito a las 19. Después de la pausa volvemos junto a usted, aquí con su programa, Regresando con el Torito Popular Caribeño.

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2: Son las 6 de la tarde. 56 minutos.
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2: Que eso, ya estamos de vuelta aquí con la música y las canciones a través de Radio Caribeña y RTV Radio en tu programa, regresando con el Torito Popular. Mis saludos grandes a toda mi gente que se integra y comparte con nosotros nuestra programación en vivo. Así es. Lunes a viernes, entre las 18 y las 20 horas, el Torito la lleva a esta hora con la programación acá desde San Vicente de Tahuatahua para toda mi gente que comparte también en gran parte de la región de O'Higgins. Saludos muy especiales a través de nuestro programa. Agradecer también el cariño de todo el público, de todas nuestras auditoras, auditores, que en diferentes localidades y comunas también sintonizan la Radio Caribeña y también nos escuchan a través de RTV Radio. No te olvides que estamos con la Fonda del Torito Popular también, ahí le vamos a traer una cuequita luego.
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2: ¡Wow! Tenemos hasta presentador. Oye, saludos a don Beto Reyes ahí de Sonora Juventud de Peón. Le enviamos un saludito también a esta hora de la tarde. A través de nuestro programa, ¿ya? Le enviamos saluditos también. También para quienes están de cumpleaños, de onomástico. Sabemos que hay mucha gente por ahí. Por acá me escriben de Rastrojo, dice, un temita, por favor, del grupo Póngale Pariente, me dicen. Me gustas todas. Ándate, cabrito, ¿sí? Ahí le vamos a tocar su temita, vamos a buscarlo de inmediato de acá. El grupo Póngale Pariente, me gustan todas. Se llama Amigo Mío, gusto de saludarlo también a usted. Gracias por estar ahí conectado con nuestro programa en el sector de... ¿cómo se llama? Aquí en... sí, en Rastrojo también, el Tambo. Saludos grandes y cordiales para todos y cada uno. ¡Ya! Yeah. Vamos entonces con... de inmediato, porque la gente lo vive y lo escucha de inmediato aquí en nuestro drama. Aquí está, me gustan todas. ¡Grupa el chico! ¡Órale, Wendy! ¡Ahí está! Me gustan todas.

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2: Arrancando con todo el sabor, con toda la alegría, a esta hora de la tarde en tu programa, regresando con el Torito Popular. 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Hoy saludamos también a nuestros amigos de Vichidegua, ahí están en la sintonía de nuestro programa. 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Consejera regional por el Cachapoal y por todos nuestros amigos de la comuna de San Vicente.

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Y nos vamos con más música a esta hora en tu programa, regresando con el Torito Popular, Garras de Amor. ¿Te olvidaste de mí? Suena aquí en nuestro programa con el Torito en vivo.

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1: Andrés Javier Garrido, por favor. Cambiamos, no, al revés. Oye, quiero saludar a la gente del Tambo también ahí. Por supuesto, nuestro amigo. ¿Sí? Sí, pues nuestro amigo Chato González, que de Panadería Chile, le enviamos.

saludo también cordial a esta hora de tarde a través de nuestro programa. Espero que en la sintonía. 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Saludos también especiales, se están poniendo con nosotros aquí también con el saludo de Fiestas Patrias. 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Agradecer también a esta hora de la tarde a nuestros amigos, por supuesto, que también hace posible que estemos al aire compartiendo nuestro programa a esta hora junto a usted, a todos quienes se encuentran en nuestra sintonía. Un abrazo grande y recuerde que nos pueden contactar también, así como nos escriben, nos llaman y también nos piden sus canciones, sus saludos. Nosotros aquí estamos para ustedes, para servirles y acompañarles en nuestro programa, regresando con el Torito Popular Caribeño en vivo para ustedes. Aquí está Caprichosa y Celosa. Aquí está JP y su banda llanera, sonando aquí en tu programa, regresando con el Torito Popular Caribeño.

¡Ay, compadrito! ¡Comadrita! ¿Cómo está quedando la sillita? Oiga, amigo Pino, no llegó la silla, ¿por qué pasó? ¡Puta! ¡Qué pesado! Se rompió la garrafa, se le quebró por el camino. No llegó el vino ni la silla, oiga. Ahora vamos a cambiar si llega el vino solamente, porque la silla ya no llegó. Oye, saludo a Carlitos Camilla por allá en el sector de Cuncarría. Saludo a nuestro amigo Eduardo también ahí, el rey de la coliflor. Y también, ¿cómo se llama la otra? Sí, la brócoli. El coliflor y la brócoli, ahí nuestro amigo Eduardo siempre nos escucha. Así que le enviamos un saludito especial a nuestro amigo ahí. Un abrazo grande a través de nuestro programa también, que siempre está por ahí en la sintonía de nuestro programa, ¿ya? Abrazos y cariños para todos y cada uno de ustedes. De lunes a viernes, no te pierdas tu programa Regresando con el Torito Popular a través de RTV Radio y Caribeña en vivo para toda la sexta región. También estamos en Coy, estamos en Luitueche, estamos en gran parte también de Chile. Se escucha también ahí por las redes sociales, en sisuena.cl y también en RTV Radio, nuestra móvil, ¿ya? Así nos sigue la gente, nos comparte también nuestro programa. Puedes escribirnos por aquí también.

amigo, la come tortuga. La come tortuga, aquí está con Alanis Lagos, sonando en el programa. Esto se llama ¿Te vas o te quedas conmigo? Regresando con el Torito, vamos a poner en vivo. Esto es Caribeña, si suena.

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1: Oiga, ya están poniéndole algunos ya. Lo tengo cachado, aquí me escriben varios aquí por el WhatsApp. Y yo tengo sed. Oye, me piden para acá un temita de Zumba Les Primos. Basta ya. ¿Ese o no? Ya, oye, saludos también para nuestro amigo Eduardo, que nos sintoniza allá en Las Cabras a esta hora de la tarde, aquí a través de su automóvil particular, a los taxistas colectivos también. Recuerde que tenemos nuestro WhatsApp ahí para que usted comparta con nosotros también en vivo y nos escriba y envíe su audio, solicite su canción y mucho más.
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1: El WhatsApp de la Caribeña y RTV Radio está ahora con tu programa El Torito Popular en vivo. Saludando a quienes están en nuestra sintonía. Saludos a Pichidegua, también ahí en Malpaso, por allá en Patahuarí, Patahuacerro. También tenemos una gran sintonía por allá. Hoy nos invitaron a una fiesta chilena ahí, nuestras amigas cantantes. Pero no, pues estamos muy ocupados estos días, se hace corta la semana. No es como otras veces que hay más días feriados, por decir. Ahora es parejito. Es parejito el 18 horas. Toin, toin, toin. Vamos a tomar menos ahora, vamos a odiar menos, ¿cierto? Hola, amigo Torito, dice un saludo para Mario Lagos. Ya llegó a pegar en la pera. ¡Chu! ¿De dónde usted, mi amigo? ¿De dónde está llamando usted para llegar ahí con el diario La Cuarta, que ya no llega, ya solamente digital? Pues. Antes los que llegaban en la pera llegaban a pegar con el diario, llegaban con la cachada diario bajo la manga ahí. Abrían la maleta del auto y una cachada diario ya traían de Santiago antiguamente, ¿se acuerda? ¿Ustedes escuchan? Ya, para vender el carbón al menos sirve, ¿verdad? Nada más que eso. Así que ahí, saludito entonces para Mario Lago, le mandamos saludos, amigazo. Bueno, usted póngase nomás, yo sé que se arrojó llegó sin nada, pero va a ponerse ahí con un cordero atravesado en la parrilla. Ya. Saludos para allá Toquihua, Monte Lorenzo también, a la señora Gema, a nuestra amiga Kelin, por allá también a nuestros amigos, nuestro amigo Juanito de los Bravos del Sabor, anda atravesado. Anda atravesado, me dijeron. Ya. Vamos con Basta Ya entonces, petición musical aquí en nuestro programa. Seguimos en vivo, en directo, a través de RTV Radio y Radio Caribeña. Si suena, somos ganadores en sintonía a esta hora de la tarde.
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1: 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Y le enviamos un saludo ahí a... ¿Sí?
2: Igualmente para usted.
1: Oiga, ¿a usted le gustan los Tigres del Norte también, o no?
2: ¿Qué?
1: Los Tigres del Norte.
2: Exactamente, siendo ranchera le ponemos nomás.
1: Oiga, le ponemos aquí un tema que se llama, que me pidió un amigo de Las Cabras, que está en la sintonía por allá, me pidió La Lotería, ese tema de los Tigres del Norte sonando aquí en nuestro programa. Y nos quedamos en línea interna, amigo mío, nos quedamos en línea interna. Esto es Regresando con el Torito Popular en Radio Caribeña. 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
2: 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Vamos a irnos con... vamos a irnos con un saludo también para la gente de Copequén. Copequén, por allá nos escuchan también a través de las redes sociales. Así que sí, suena chile.cl. Ahí está Radio Caribeña y también estamos nosotros en RTV Radio, nuestra móvil, llevando la sintonía cada tarde entre las 18 y las 20 horas. ¿Qué le pasó, Charro? ¿Qué se le quedó afuera? El mismo número de teléfono suyo, ¿no es cierto, Charrito? Ya, ningún problema. 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Nosotros nos vamos a ir con una cueca en la fonda del Torito Popular por el día de hoy, y agradeciendo su cordial sintonía a todos y cada uno de ustedes. Les esperamos mañana de 18 a 20 horas, una vez más con la fonda del Torito Popular, aquí a través de Radio Caribeña. Nos vamos con esta cueca de los Puertos del Sur, que se llama Quisiera Ser Pajarito.
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0: 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Vuelven la próxima, de lunes a viernes, desde las 18 a 20 horas, solo por Caribeña. Buenas noches. Y nos vamos a una pausa. ¡Te cambies! 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
2: Son las 7 de la tarde. 56 minutos.
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1: Son las 8 de la tarde, 51 minutos.
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